0: Es sin lugar a dudas una de las grandes composiciones, uno de los grandes momentos de la grandísima carrera de los Genesis, ese Follow You, Follow Me. En primer plano los teclados de Tony Banks y la batería, percusiones y la voz cantante de Phil Collins, como siempre dando esa nota de elegancia. Follow You, Follow Me, te sigo, me sigues, es ni más ni menos que Genesis.
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0: Con esa pieza nos acercaremos a la hora en punto y finalizaremos por un día más, por una semana más, este Music Box, Music Rocks de hoy. Desde aquí los saludos de Román Armengol y también los de Julio Madroñal y su espacio desde el cielo. Gracias, Julio, por estar ahí. Quédate con George Thorogood y los Destroyers, canciones que solo vas a escuchar en programas buenos como este. One bourbon, one scotch, one beer, un bourbon, un whisky y una cerveza. A ser buenos. Chao, bye, bye. 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
5: ¿Qué tal, amigos? ¿Cómo les va? Mi nombre es Marcelo Bravo y esto es Bravo Music Files. Hoy vamos a hablar de W, una de las agrupaciones dance más importantes de comienzo de los 90s. Corría el verano de 1985 y el músico Franco Amato, el DJ Andrea De Anthony y el cantante británico William Nirine comenzaron a producir sus demos. En 1991 son encontrados por el productor discográfico Roberto Zanetti, con quien empiezan a trabajar en un nuevo proyecto llamado W. En 1992 lanzan la primera canción, Please Don't Go, un cover de KC and the Sunshine Band.

Esta canción fue una excelente presentación y su éxito más grande. En noviembre fue publicado el primer álbum de estudio, llamado We All Need Love. Este disco contenía la canción Going Back, la versión de We Are Without You,

y la canción que le da nombre al disco. We All Need Love logró vender más de 3 millones de copias. En 1994 trabajaron con Alexia. Ese año publicaron su segundo álbum de estudio, The Blue Album, donde Alexia les devolvió la gentileza con canciones como Go to Love y Part-Time Lover. Además, este disco contenía lo que sería el mayor éxito, Run to Me.

0: Señoras y señores, con ustedes, W.
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1: Nuevamente, abre tus oídos. Son las 8 de la noche y 3 minutos.
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1: El lunes es el primer día de la semana en el calendario gregoriano y primero de la semana laboral. En Alemania, a los lunes bancarios se les llama lunes azul. En Venezuela, existe una normativa que establece que los días lunes, las entradas al cine cuestan el 50% de su precio regular. Es llamado lunes popular. En Japón, el día lunes se simboliza con el kanji, que significa luna y en inglés, moon. Esto tiene cierta conexión porque lunes se dice en inglés Monday y su primera sílaba hace parentesco con el nombre inglés de luna. 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

Hola, ¿qué tal? ¿Cómo están? Bienvenidos a Retro es la energía de los clásicos. Gracias por estar con nosotros. Bienvenidos nuevamente a este show, el cual los lleva a ustedes a recordar los temas que llenaron su vida de recuerdos, emociones y mucho más. Estamos acá con ustedes, con AJ Alba, desde Moncton, New Brunswick y desde Denver, Colorado, en Estados Unidos. Vamos ahora al primer clásico del bloque, el cual definió una era. Vamos a tener en este momento temas en vivo en nuestro programa. Vamos ahora al clásico que definió una era, Show Me The Way, a cargo de Peter Frampton, del año 76, tema que inmortalizó el uso del talk box, efecto donde la guitarra parece hablar, y sobre todo esta canción fue un fracaso en su versión de estudio, pero se convirtió justamente en el tema en vivo en un éxito mundial gracias a la magia y la energía de su disco Frampton Comes Alive, el cual les presentamos a continuación. Vamos entonces con Show Me The Way. Bienvenidos a Retroverse, la energía de los clásicos. Jean-Paul Giron les saluda.

escuchamos un himno absoluto grabado en vivo con Radio Gaga de Queen, episodio especial de Éxitos en Vivo. Esta canción escrita por Roger Taylor, canción que es famosa por lograr que estadios enteros aplaudan al unísono, y su título original era Radio Gaga. Se cambió por Gaga porque sonaba mucho mejor y años más tarde inspiró el nombre artístico de la mismísima Lady Gaga. Programa retroclásicos@gmail.com, el correo electrónico para que ustedes se contacten con nosotros y podamos estar en comunicación. Éxitos, música, emoción, información y mucho más acá en Retro es la energía de los clásicos. Jean Paul Girón con ustedes en conjunto con AJ Alba. Viajamos ahora alucinando hasta los años 80 con un clásico legendario, un icónico y electrizante duelo de guitarras del final, el cual se grabaron con una toma perfecta. Esta banda aclaró que la letra no había sido de fantasmas. Estamos hablando de Hotel California a cargo de The Eagles. Excesos de fama en Hollywood fueron los que protagonizaron este tema a cargo de The Eagles. Vamos a continuación con Hotel California.

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0: sonaba el rey del reggae, Bob Marley, con su inolvidable canción, versión en vivo del 75 en Londres, Bob Marley con No Woman No Cry. Canción que, aunque Marley la compuso, le dio los créditos a su amigo Vincent Ford para que las regalías salvaran un comedor comunitario en Jamaica. Un himno de pura fe y solidaridad. Estamos en este episodio especial de temas en vivo. Retro es la energía de los clásicos. Voy finalizando mi bloque con esta joya del 79, el cual critica cómo la escuela nos quita la inocencia. Efectos de sonido utilizados de un juego electrónico de fútbol americano de la compañía Mattel. Una obra maestra que une el rock progresivo con el pop más brillante. Vamos a continuación a despedir el bloque, a escuchar esta joya del 79. Luego vamos a la pausa y con ella y Alba escuchamos entonces Supertramp y la canción lógica, The Logical Song. Jean-Paul Giron se despide de este bloque. Continuemos con más adelante.
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la familia de Retro Waves, ¿cómo estás? Saluda AJ Alba. Bienvenido seas a este bloque musical donde continuamos celebrando lo más de la música retro que nunca pasa de moda. Gracias Jean Paul Girón por un super set musical. Y de una vez continúo celebrando la música en vivo con nuestros artistas favoritos ochenteros y noventeros, yéndome en esta ocasión al 93 cuando Roxette lanzó su álbum MTV of Rock, un álbum en vivo que lo grabó para este show especial del MTV y pudo lanzar una serie de temas también en versión acústica, y uno de ellos en particular de su álbum del 88, Look Sharp, el favorito mucho de nosotros, The Look. Soy AJ, bienvenido seas a este bloque musical. Voy a disfrutar de música de The Cure, Oasis, Duran Duran y muchos más en esta edición especial de Retro Waves, energía de los clásicos.

0: Thank you.
1: Por Rick Wales iniciamos este bloque musical con los favoritos, la banda icónica Roxette, de su álbum Look Sharp del 88. El tema que tuvo en 25 diferentes países a la posición número 1, nos referimos a The Look. Y de una vez continuamos celebrando la mejor música ochentera y noventera, yéndonos al 93 con la banda alemana Scorpions, de su álbum MTV Unplugged del 93, el corte Send Me an Angel, seguidos por los favoritos The Cure con Just Like Heaven. Soy AJ Alba y disfruta de Retro Waves, la energía de los clásicos. Thank you.

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1: ¿Disfrutas de Retrowave, la de los clásicos? AJ Alba ya puede ir contigo cada semana en ese viaje maravilloso de la música retro que nunca pasa de moda. Celebran cada semana éxitos en vivo, éxitos de bandas icónicas e intérpretes que dejaron música para decirnos: somos tan buenos en la grabación como también somos tan buenos de verdad tocando. Y uno de los momentos más icónicos, precisamente una presentación que pasó en el 96, es de la banda que sonará a continuación, la banda Oasis, cuando lanzó su álbum MTV Unplugged, que estaba siendo planificado con mucha antelación. Sin embargo, lo fue un momento totalmente de fracaso y pesadilla, la banda pudo levantarse y convertirlo en un momento icónico. Resulta ser que el nombre principal de la banda, Liam Gallagher, no estuvo presente en esta grabación por estar intoxicado y también bajo el efecto de las drogas, y fue cuando su hermano, Noel Gallagher, el segundo vocalista de la banda, tomó el liderazgo de esta banda y hizo totalmente lo que fue una noche olvidable para esta banda. Te dejo con Oasis y Don't Look Back in Anger. Y cerramos de una vez este bloque musical que llega ya pudieron con más música, yéndonos al 90 con otra banda icónica que sigue fortísima por el día. La banda británica Duran Duran con el corte Ordinary World en la versión acústica de este tema. Soy AJ Alba, no te vayas, que sigue más música icónica por Retrowave, la energía de los clásicos.
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0: Thank you. You're right.
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Gracias por estar con nosotros. Gracias a AJ Alba por estos temas sensacionales de este bloque anterior. Nos puso a recordar y a bailar, sobre todo en casa. Aunque realmente no importa dónde estén, si están en la oficina, si están en el auto, en la casa, en donde quiera que estén. Incluso hay personas que están ya de vacaciones en muchos lugares, están aprovechando el sol, el calor, la temporada de verano en muchos lugares también, y en otras partes del mundo están en primavera. Vamos a empezar este bloque. Llegó el turno de Dire Straits con Souls of Swing en vivo, lanzada en el año 78. Recordándoles que esta es la versión especial de temas en vivo. Esta joya destaca por el asombroso punteo de estos dedos de Mark Knopfler. Dato curioso de esta canción: esta canción habla de una banda real de jazz que tocaba en un pub vacío a la que nadie prestaba atención, de un bar local al estrellato mundial. Vamos entonces con Dire Straits y los Sultanes del Swing, Souls of Swing, en vivo, 1978, acá en Retro Voice, la energía de los clásicos.

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0: tormenta, hablando de agua también, ciertos lugares están en invierno y van preparándose para estas tormentas invernales, las cuales a veces causan desastres. Esta canción que escucharon a cargo de Scorpions en vivo, Rock You Like a Hurricane, tema himno del 84, puro poder alemán. Esta banda grabó más de 10 versiones diferentes antes de lograr ese riff perfecto de guitarra que ustedes escucharon en esta canción. Descarga de energía que sigue sacudiendo estadios en todo el mundo. Retrowaves, la energía de los clásicos, está con ustedes. Gracias por estar aquí. Estamos ahora al magnetismo de In Excess con Need You Tonight. En vivo, temas en vivo en este episodio especial de Retrowaves, la energía de los clásicos, temazo del 87 que une el rock con el funk bailable. Este famoso riff de guitarra nació en la mente de Andrew Farris mientras esperaba un taxi, hizo que el auto esperara para poder correr a grabarlo. Tuvo que esperar el taxista, me imagino que recibió mejor pago por parte de Andrew. Sensualidad pura en el aire, vamos ahora con In Excess con Need You Tonight. 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

Ustedes como yo cantaron Don't Stop Believin' a cargo de Journey. En vivo, este himno del 81 es pura fe rockera. Nació este título de este tema cuando el papá del tecladista Jonathan Cain le dijo no dejes de creer. Además, la frase Detroit del Sur no existe, así que a Steve Perry le tocó y le sonó bien en el corazón y en la mente y la inventó, y así surgió esta frase de esta canción. Todos los éxitos, todas las épocas, todos los tiempos, acá en Retro es la energía de los clásicos. Llega ahora el tema final. Con broche de oro cierro este bloque a continuación con este misterio que nos colocaba en vivo Phil Collins, de este clásico de clásicos del 81, famoso por el famoso solo de batería más impactante del pop. Dato curioso, nació del dolor de su divorcio y dio pie a una leyenda urbana falsa, la cual decía que Phil compuso esta letra de In the Air Tonight a través de un hombre que se estaba ahogando y él no lo ayudaba. Mitos, rumores y verdades, pero bueno, al final él se enfocó a raíz de su experiencia personal. Lo dejo con Phil Collins, con Sir Phil Collins y este exitazo del 81, In the Air Tonight, acá en Retro es la energía de los clásicos. Jean-Paul Girón se despide de este bloque y de todos ustedes para dejarlos con AJ Alba luego de la pausa. Cuídense mucho, un abrazo y hasta la próxima.

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5: Hola familia de Retro Waves, ¿cómo estás? Te saluda AJ Alba. Bienvenido seas a este bloque musical donde continuamos celebrando la onda de la música de Remember que nunca pasa de moda. Gracias a Jean Paul por otro super set musical. Y en este bloque musical te traigo también artistas y bandas que presentaron en vivo. Por artistas y bandas hispanoamericanas que también supieron decir somos iguales o mejores en vivo que en el estudio. Y comenzamos yéndonos al 2001 cuando la banda chilena La Ley lanzó su álbum MTV Unplugged de la ciudad de Miami, Florida, convirtiéndose en el mejor álbum de su carrera con mayor ventas, 1.5 millones de copias a nivel mundial, que le permitieron a ellos reinventarse de cierta forma, dejar atrás el pop y rock con los conocidos y lanzarse más con un artista como una banda de estilo alternativo acústico. De este álbum MTV Unplugged de La Ley, te dejo con el tema Mentira. Para irnos, un año en el pasado, al 99, con otros álbumes más exitosos de la carrera de la banda mexicana Maná, MTV Unplugged, que reunió también una colección de éxitos hechos en versiones acústicas, y nos vamos con el favorito de su séptimo álbum, El Muelle de San Blas, de su álbum Sueños Líquidos. Soy AJ Alba, y no lo seas, fanático de la buena música retro. A Retro West, la energía de los clásicos.

Disfrutas de Retro Wesley en los clásicos. Soy AJ Alba, junto y después de lo cada semana contigo en este baile maravilloso. Por los retros que nunca pasan de moda, te lo pongo esta semana. Éxitos en vivo de los artistas y bandas favoritas hispanoamericanas y anglosajonas. Acabamos de escuchar los temas favoritos míos de la banda mexicana Maná, de su álbum de 97, Sueños Líquidos, el corte En el Muelle de San Blas. Escuchamos la versión acústica lanzada para su producción de MTV Unplugged en el 99. Y seguimos con más música. En esta ocasión nos remontamos al 96 con un tema lanzado realmente en el 84 por la banda argentina Soda Stereo. Un tema con un nombre que es muy coloquial, que muchos no entendimos hasta tal vez muchos años en el futuro, que son esas palabras un poco argentinas que muchos no conocíamos. Me refiero al tema Un misil en mi placard. Un misil, que usualmente se usa como una palabra para denominar tal vez un cohete o algo así por el estilo, pero en este caso se refiere a un aparato electrónico para autosatisfacerse. Y la palabra placard se refiere a la palabra armario o closet que muchos conocemos en otros países. Es una canción que fue lanzada realmente en el álbum anónimo de esta banda en 84 y que fue compuesta por Gustavo Cerati. La canción cuenta con dos versiones, la versión original, que es una versión tipo ska, un estilo influenciado por The Police, y luego la versión del 96, hecha para formato acústico para el show MTV Unplugged de la cadena MTV. Es una canción distinta a las canciones del álbum debut de Soda Stereo, las cuales tenían usualmente un tono más humorístico, y esta en particular tiene un tema más complejo y más tal vez profundo. Sería tal vez una transición de lo que serían los álbumes en el futuro de Soda Stereo y también como Gustavo Cerati estaría cumpliendo temas un poquito más profundos y misteriosos. Te dejo con Un misil en mi placard, disfrutando hoy día de temas en vivo, nuestras bandas y intérpretes favoritos, por Retro Waves, energía de los clásicos.

aunque los bolivianos, en honor a la verdad, Bolivia se retiró después de la batalla y nos dejó solos, y prácticamente Perú tuvo que enfrentarse al invasor chileno durante casi 4 años o algo más. O sea, Bolivia se retiró, esa es la verdad. Pero también tenemos que mencionar que en plena batalla varios desertaron y terminaron por Candarave, terminaron por Tarata, esa es la verdad. Y ahí estuvieron tiempo, bueno, algunos se quedaron allí y algunos de ellos hicieron acto de conciencia y les transmitieron a sus herederos: soy traidor. ¿Por qué eres traidor, abuelo? Porque deserté en plena batalla. Dejé a mis hermanos peruanos que los maten los chilenos. Esa es la versión que han dado. Conozco de algunas familias ahí en Candarave, sí los conozco. Por supuesto que sí los conozco. Entonces, hay algunas cosas como la parte final que tuvimos con el presidente de la Sociedad de Artesanos, ¿no es cierto? ¿Qué hemos hecho hasta ahora? ¿Qué hemos logrado? Casi todo sigue igual. Casi todo sigue igual. ¿Ah? Casi todo sigue igual. Esa es la realidad que tenemos después de la batalla del Alto de la Alianza. 146 años, ¿ya? 146 años. ¿Mm? 146 años. Entonces, el doctor Manuel Velázquez se preguntaba: ¿y hasta acá qué hemos hecho? Hemos tenido el repase que hicieron los chilenos, remataban a los heridos, remataban a las rabonas, las mujeres que estaban con ellos, que les tenían alimentos, que tenían y otros. ¿Qué hemos aprendido en este tiempo? Es la pregunta del presidente de la Sociedad de Artesanos. Bueno, al final de la entrevista, hay cosas pendientes todavía. Miren cómo está Chinchorro, por eso decía en la pregunta que se hizo el presidente de la Sociedad de Artesanos: ¿qué hemos aprendido en este tiempo? ¿Cuántos años? Mire, el terreno de Chinchorro, el Estado peruano lo compró para que allí puedan albergarse, puedan vivir, construir un albergue para los peruanos que quedaron allá, o para la delegación peruana cuando tenía que llegar hasta Arica. Para eso se compró el terreno de Chinchorro. Pero hoy ese terreno está prácticamente abandonado. Iván Paredes, un tipo que fue elegido alcalde en Arica y que venía a celebrar el cumpleaños de un conocido narcotraficante en Tacna, partió el terreno del Chinchorro. Lo partió. Y el Estado peruano, la Cancillería peruana, no hizo nada. Por eso le decía, hay cosas pendientes. Como le decía también al doctor Velázquez, por ejemplo, hasta ahora el gobierno chileno no nos devuelve la casona que ocupan para su consulado aquí en Tacna. Y está acá nomás en el centro de la ciudad, frente a la sede de lo que es, bueno, ahora lo que era el búnker de Chocano, frente a la vía militar. Esa casona es peruana y los chilenos aún no la devuelven. Hay cosas pendientes, como por ejemplo, como le decía también al doctor Velázquez, los 6 millones de dólares, que lo conversamos temprano con César Málaga, los 6 millones de dólares que de acuerdo al tratado de 1929 se cobró para que se construya un puerto para Tacna en Los Palos. Porque después del 28 de agosto de 1929, y peor, con la ejecución del tratado y la sentencia de la Corte de La Haya, prácticamente Arica y Tarapacá fueron ya perlas perdidas, o son perlas perdidas. Entonces, Tacna se quedaba sin su puerto natural. El puerto natural de Tacna es Arica. Es Arica. Los chilenos nunca han honrado sus compromisos. De acuerdo al tratado del 1929, tenía que construirnos un muelle para el Perú en Arica. Lo que hicieron es construir un juguete, y que ahora ahí viven las aves marinas. Esa es la realidad. Por eso decía, ¿qué hemos aprendido en este tiempo? Esa pregunta se me ha quedado del discurso que hoy ha dado el presidente de la Sociedad de Artesanos. ¿Qué más está pendiente? El Tacna estuvo cautiva o en manos del poder del invasor 50 años. 49 años, 8 meses, porque Tacna retornó el 28 de agosto de 1929. Ya agosto, ya prácticamente más de medio año.

0: año. Por eso es que se redondea a 50 años. ¿Y qué hicieron en el centralismo, en Lima? Se quedaron con los presupuestos que le corresponde a Tacna. Y hasta ahora no nos envía un solo centavo. Y por eso estamos como estamos. Y encima, los ladrones de cuello y corbata, ¿no es cierto? La alta corrupción, como dice el doctor, como dijo el doctor Velázquez en su discurso, firmando adendas para favorecer a los grandes tramposos que han venido a llevarse a la plata de Tacna para hacer obras y que al final no las terminaron, como el hospital, y lo dejaron abandonada. Y como el sentenciado Juan Tonconi Quispe, que vino de Puno a instalarse a Tacna, ¿ya? Y acá se hizo elegir gobernador, ¿y ahora dónde está? Prófugo de la justicia, escondido por ahí. O sea, hay cosas pendientes. Por eso esa pregunta del presidente de la Sociedad de Artesanos, ¿qué hemos aprendido en este tiempo? Hay que valorarla. 12 del día, 39 minutos, la hora en todo el territorio nacional. Dejamos por un momento el homenaje a nuestros héroes del 26 de mayo de 1880, que se cumplen hoy 146 años, para ver otra realidad. Y la otra realidad, señores, es que en estos momentos hay carreteras bloqueadas en 7 regiones. 7 regiones en el país están sus carreteras bloqueadas. ¿Qué es lo que ha ocurrido? La huelga de los productores de arroz, o los arroceros, como le llaman. Es una huelga en el norte, en la selva y en el sur. Norte, selva y sur. Y en el norte se le han unido los bananeros, los productores de plátanos. Es que la agricultura en el Perú está completamente abandonada. Esa es la realidad. No basta con que le den una constancia de oposición cuando la realidad es otra. Le van a poner imágenes, vamos a ir para que tengan ustedes una idea. Canal del Estado, por ejemplo. ¿Cómo ha informado el Canal del Estado del bloqueo de carreteras en 7 regiones en el país? Esto es lo que está pasando ahora en nuestro país. 12:41.
1: Que te lleva hasta las regiones de Chiclayo, Lima y otras más, que permanece bloqueada por parte de los agricultores. En hora de la mañana la policía intentó desbloquear esta vía, pero como podemos observar en imágenes, ha sido tomada nuevamente por los manifestantes, los agricultores, que han señalado que su medida será de manera indefinida, e incluso ellos han puesto un saco de arroz en medio de toda esta Panamericana Norte y están impidiendo el tránsito de vehículos. También podemos observar que en este sector, justamente en horas de la mañana, hubo un enfrentamiento entre la policía y los agricultores, ello a raíz que se intentó desbloquear esta vía. Sin embargo, la policía tuvo que retirarse y los agricultores nuevamente volvieron a tomar esta importante vía que lleva a otras regiones del país. Pero ¿qué es lo que ha acontecido durante estas horas? Aquí los agricultores ya se están desplazando a otros puntos de la región Piura para tomar nuevamente las vías, e incluso están llegando ya a lo que es la propia ciudad de Piura, y estamos hablando precisamente del tramo de la avenida Gulma, exactamente a la altura del trébol Villa La Legua, que ya se están extendiendo hasta la ciudad. Pero ¿cuáles son las acciones que están tomando las autoridades para poder de alguna manera recobrar la transitabilidad en diferentes partes del país? Por ejemplo, ellos han, a través de un comunicado, el Ministerio de Desarrollo Agrario.
0: Las imágenes de los bloqueos pueden verlo en nuestro canal de televisión. Interno, piedras, bloques o blocks, árboles en la pista. Canal 29 de Radio 1, lo pueden ver por el Facebook de Radio 1, YouTube de Radio 1, la cuenta X y todas las plataformas informativas en este informe de bloqueo de carreteras. Esto es en el norte.
1: La fecha, la incautación de 84.915 kilos de arroz ilegal en la frontera de Tumbes. En imágenes podemos observar, Ronnie, brevemente, cómo se están concentrando incluso en zonas aledañas a esta Panamericana, porque los vehículos querían transitar por desvío. Sin embargo, los agricultores también se han acudido hasta esas zonas para evitar que transiten los vehículos y las personas, Ronnie.
2: Muy bien, Alexander. Justamente también sabemos por parte del Ministerio de Desarrollo Agrario y Riego que se están tomando acciones, de que ha considerado el trabajo con los productores de arroz como un eje central por parte del gobierno, pero queremos conocer qué otros puntos de Piura se encuentran obstruidos. En este
0: caso, siete regiones están ahora por el norte.
2: Pero qué otros accesos.
0: 12:43. Si va a viajar, tenga cuidado porque han suspendido la venta de pasajes. Ya nuestros compañeros más adelante van a confirmar si es que en Tacna, también suspende la venta de pasajes porque los arroceros de Arequipa están costanera.
1: Chiclayo. Pero el resto, particularmente ingresos a Piura y provincias como Sullana, Paita, distritos como Tambo Grande, Catacao, La Arena, Sechura, La Unión, El Tayán, están aún bloqueados por partes de los agricultores, quienes no están dando tregua y han señalado que esta medida se va a radicalizar en las siguientes horas, si es que aún no logran tener, digámoslo así, una respuesta ya o un diálogo certero con las autoridades competentes de que le tienen que darles una solución. Ronnie, con esta información nosotros vamos a regresar a Estudios Centrales.
2: Muy bien, muchas gracias Alexander por la información de cómo se va desarrollando esta paralización por parte de los agricultores en distintas partes de la región Piura. Vamos a continuar nosotros con más información en Regiones Ahora. Y en Moquegua la Contraloría advirtió.
0: Bueno, este es el informe entonces del norte. Le van a poner ahora, 12:45, le van a poner ahora imágenes de cómo en Arequipa, los arroceros en una señal de protesta, han botado sacos de arroz, han echado los sacos de arroz desde el vehículo en la pista. Tenemos esas imágenes.
3: Que el arroz está ya prácticamente en el suelo, no vale nada. Ese, por eso tomamos esta decisión, que el gobierno dé una solución inmediata. Y una vez, porque el precio ya no vale nada. ¡Viva el arroz!
0: Desde los carros sobre la pista. Esto es en Arequipa. Ahí tienen nuevamente las imágenes. Ya. Las bolsas de arroz las tiran en la pista, bloquean de esta manera la pista. Esto es la Panamericana. También tenemos información que por el lado de la costanera también se están registrando bloqueos. En realidad, los bloqueos son en siete regiones del país. En el norte se han sumado los bananeros. Esa es la información que compartimos con nuestros oyentes a esta hora del día. Ya, esta es la información que compartimos. También los colegas, bueno, las primeras imágenes del norte las hemos visto con el canal del Estado, el canal 7. Ahora, ¿qué dice el sector privado? Vamos con Canal N. ¿Cómo han informado los bloqueos de carreteras en siete regiones?
4: Complicada, pero en San Martín también los arroceros están pidiendo mejores condiciones para trabajar. No a la importación, que su arroz pueda ser llevado a los programas sociales con un precio justo, no a intermediarios o mejores condiciones para ellos. Se viene también una situación climática que los afecta y ellos están enfrentando muchas pérdidas. Vamos con Merly Cotrina para ver qué nos dicen los productores de esta zona del país. Adelante, Merly.
0: Otro informe. Este es de la selva ahora, Tarapoto.
4: Vemos que ha llegado la Policía Nacional. Están tomando el control también de esta vía.
0: La cantidad de trailers que están allí varados, mototaxis varadas, carros varados.
4: Que está varada, algunas encomiendas también, hay mototaxistas que están tratando de acercar alimentos. Entendemos que es complejo para los propios agricultores, pero ayer se daba, por ejemplo, prioridad a las ambulancias, algunas emergencias, y hoy estamos ante este panorama, con la policía ahí, con un tránsito básicamente a pie, tránsito peatonal, algunas motos circulan, pero no. Vamos a restablecer el contacto con Merly más adelante. De momento la pausa, son las 12.
0: Entonces, Tarapoto, por lo menos vimos las imágenes de Tarapoto, carreteras bloqueadas, eso es lo que está pasando en nuestro país desde ayer, ¿eh? No es de hoy día, desde ayer. Estamos informando en Radio 1 que los productores de arroz se han declarado en huelga nacional indefinida. Huelga nacional indefinida. El paro agrario, los arroceros y los bananeros son los que están bloqueando las vías. En el norte son los productores de plátanos. Ellos también se han sumado al bloqueo en las protestas que están realizando. Han presentado una demanda de amparo para que se restituyan las 20.000 becas anunciadas tras el recorte de plazas. Esto es beca 18, ¿eh? Beca 18. Entonces han presentado una acción de garantía constitucional. Vamos a ver cómo les van. Víctor Polay Campos, el líder de lo que fue el MRTA, el Movimiento Revolucionario Túpac Amaru, irá a juicio oral por el caso Las Gardenias, o sea, delito de terrorismo y homicidio que no prescriben, que no prescriben. Claro, para los civiles los delitos no prescriben, pero para los uniformados les hacen una ley especial. Para los uniformados les hacen una ley especial de amnistía, ¿no es cierto? Bueno, en todo caso, Víctor Polay Campos, cabecilla del MRTA, va a continuar en el Poder Judicial luego que le rechazaran el pedido de prescripción de los delitos por terrorismo agravado y homicidio calificado. Se le imputa el caso Las Gardenias. Esto ocurrió en 1989 en Tarapoto. Según la Fiscalía, el Frente Nororiental, el MRTA, mató a ciudadanos como parte de sus lineamientos, entre comillas, de limpieza social. De limpieza social. Bueno, Víctor Polay Campos era del APRA, se les indica como el APRA rebelde, ¿ya? Se les indica como el APRA rebelde. Volvemos a la huelga de los agricultores, arroceros, están pidiendo la presencia de ministros para instalar una mesa de diálogo, para instalar una mesa de diálogo, en realidad no se logra nada con mesa de diálogo, ¿eh? Eso es una mecedora, pero bueno, esa es la información que recibimos a esta hora del día. ¿Cómo estamos de otras noticias? Noticias internacionales. A ver, noticias internacionales. 12:51. Un fiscal, ex fiscal, intentó ingresar droga a la cárcel de Alto Hospicio. Iba a visitar 5 internos y en su ropa tenía envoltorios con clorhidrato de cocaína. Cocaína. Supongo que habrá actuaría como abogado nomás. Por el delito de tráfico ilícito de estupefacientes fue formalizado en Alto Hospicio el abogado y ex fiscal de la región del Libertador, Bernardo O'Higgins, que fue sorprendido intentando ingresar bolsas de cocaína al centro penitenciario de la comuna. Un ex fiscal. ¿Ah? Un ex fiscal. Bueno, ahí tiene la información que viene desde Chile. Ayer en Chile hubo el cuasi terremoto, ¿eh? Cuasi terremoto, 6,9 grados en escala de Richter, 6,9 grados en escala de Richter. Entonces tenemos también esa información. Varias agencias de noticias, entre ellas EFE, han publicado fotografías, ¿ya?, de cómo están detrás las rejas de la Corte Penal Internacional, los acusados de genocidio y crímenes de guerra. Ahí tiene la gráfica. Uno está haciendo ejercicios, el otro juega ajedrez, el otro lee, el otro cocina. ¿Ya? Son 5. Estos son acusados por genocidio y crímenes de guerra. ¿Ya? Y crímenes de guerra. Estos están en la Corte Penal Internacional en el barrio costero de Scheveningen. Esto está en La Haya, en los Países Bajos. ¿Ya? Hay una realidad que contrasta con la imagen tradicional de una cárcel de máxima seguridad. Bueno, esto está como Chayapalca entonces. Ah, esto está como Chayapalca. ¿Ya? Esto lo ha publicado la agencia EFE, que compartimos con nuestros oyentes. No nos olvidemos que Dina Boluarte Segarra ha sido denunciada en la Corte Penal Internacional por las muertes que ocasionó durante las protestas contra su gobierno. Pero todavía eso no camina, todavía no camina. Así que vamos a ver. Ciencia, el diario Página 12 informa que científicos han hallado un modo de obstaculizar el mecanismo común de replicación para el virus del dengue, Zika y la fiebre amarilla. Ya, ahí tiene la información que publica Página 12. Dicen que a largo plazo este hallazgo podría derivar en la creación de un antiviral de amplio espectro, capaz de tratar diferente al virus. Bueno, sería importante que se cristalice, porque en honor a la verdad tenemos problemas con el dengue en Perú. Por ejemplo, tenemos varios casos de dengue, ¿no? Tenemos varios casos de dengue. Y lo que comentaba también nuestro director en el caso España, José Luis Rodríguez Zapatero. ¿Qué es lo que está pasando con José Luis Rodríguez Zapatero? El juez, este es el caso, le llaman Plus Ultra, ¿ya? ¿Qué ha decidido el juez? Que la declaración de Zapatero, Rodríguez Zapatero, la dé el 17 y 18 de junio. 17 y 18 de junio. ¿Tenemos ese audio listo, señorita directora, todavía? ¿Sí? A ver si ampliamos esa información. El juez de la Audiencia Nacional, José Luis Calama, ha dispuesto que el 17 y 18 de junio el expresidente del gobierno español, José Luis Rodríguez, ya dé su declaración en el caso Plus Ultra. Esta decisión la ha dado hoy día. Hoy día la ha dado. Vamos, vamos.
5: Rodríguez Zapatero pide aplazar su declaración ante la Audiencia Nacional en el caso Plus Ultra. El expresidente del gobierno español ha solicitado al juez José Luis Calama un nuevo plazo para comparecer, inicialmente programado para el 2 de junio. Esta imputación es un hecho inédito, ya que es la primera vez que un expresidente es citado ante la justicia en democracia, enfrentándose a acusaciones de organización criminal, tráfico de influencias y falsedad. La investigación se centra en un préstamo de 53 millones de euros a la aerolínea Plus Ultra, tras descubrirse presuntos vínculos con blanqueo de capitales relacionados con la corrupción venezolana.
0: De acuerdo a la información que llega desde España, Zapatero está a la cabeza de una presunta red de influencias ante instancias públicas en favor de terceros, principalmente la aerolínea Plus Ultra, y cuyos beneficios económicos habrían sido canalizados hacia el expresidente y su entorno más próximo. Según la tesis, el presidente aportaría sus contactos institucionales y empresariales de alto nivel de cara a conseguir decisiones y ventajas a favor de terceros, especialmente de la empresa Plus Ultra. ¿Ya? Bueno, en torno a esta estructura, el juez sostiene que se construyó todo un entramado de empresas, algunas instrumentales y sin actividad real, para canalizar los supuestos beneficios a través de una simulación de servicios de asesoramiento. Tráfico de influencias. ¿Ah? El juez ve otros indicios, como blanqueo y organización criminal. José Luis Rodríguez Zapatero es de la izquierda. Izquierda española. Izquierda española. Bueno, finalmente, en deportes también tenemos, señorita directora, Estados Unidos se ha opuesto a que la selección de Irán, Estados Unidos se ha opuesto a que la selección de Irán se aloje en su territorio ahora que participe en el Mundial de Fútbol. Entonces, ¿qué ha pasado? La presidenta de México, la señora Sheinbaum, le ha ofrecido a la selección de Irán que puede alojarse en Tijuana, en México. ¿Ya? Entonces pueden pernoctar en México y ya cuando Irán participe en el Mundial de Fútbol, que ya está por comenzar, ¿eh? Que ya está por comenzar. Bueno, los de Irán habían dicho que no iban a ir a jugar al Mundial. Eso es lo que dijeron. Entonces, finalmente parece que han tomado la decisión de participar Pero Estados Unidos le ha dicho, acá no vienes. Acá no vienes. ¿Ya? Así que les han negado que ellos puedan pernoctar cuando estén en el Mundial de Fútbol. Alguna de las noticias que tenemos para nuestros oyentes a esta hora del día aquí en Radio 1. En cualquier momento ampliamos esta y otras noticias, sobre todo los bloqueos, la suspensión de venta de pasajes para el interior del país por los bloqueos de los arroceros y los bananeros que están en su segundo día de huelga y el gobierno hasta ahora no aparece. Un minuto y estamos en la 1:00 p.m.
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2: 1:10 p.m. Buenas tardes a todos nuestros oyentes, nuestros televidentes. Buenas tardes en este mediodía de hoy, 26 de mayo. Están informando los medios europeos que una ola de calor afecta toda Europa. Toda Europa. Hablábamos hace algunos minutos del caso Rodríguez Zapatero. Dicen que le han encontrado una caja fuerte con joyas de alto valor. Joyas de alto valor. Eso está informando la prensa española. Hombre, ¿qué pasó con Rodríguez Zapatero? ¿Ah? De izquierda. De izquierda. José Luis Rodríguez Zapatero. Lo están investigando. Ya les hemos leído una nota de EFE que ya el juez ha tomado la decisión de tomarle su declaración para junio, 17-18, para junio. Esto es lo que está pasando, entonces reiteramos, con Rodríguez Zapatero. Situación un poco complicada, eso de la caja fuerte con joyas en la casa, porque han allanado su casa. En fin, todo eso. La otra noticia también es el caso de los arroceros. Reiteramos, han suspendido la venta de pasajes por ahora Arequipa. Suspensión de venta de pasajes de Lima hacia el norte y hacia el sur. En Tacna todavía no tenemos confirmado si es que han suspendido la venta de pasajes, pero reiterarles que han bloqueado también la Panamericana Sur y por la vía costanera. Señorita directora, creo que usted tiene ahí un informe de... claro, las empanadas están primero, pues. De Huayca, agricultores protestan contra la importación de arroz. Ese es uno de los puntos de la plataforma de lucha. ¿Ya? Es uno de los puntos de la plataforma de lucha. ¿Tienes ese en Huayca? Vamos, señorita directora.
3: ¿Qué cosa los agricultores? Los agricultores acá nos pagan una miseria. En vez de ya acortar esa exportación que viene arroz de otros países, no solamente arroz, sino muchos productos de pan llevar que vienen de otros países, cuando el Perú tenemos la capacidad, los peruanos somos capaces de noche y día trabajar para poder sembrar una planta. Y todavía así, miren, otros países, ¿cómo la agricultora la tiene? Les dan ayuda, les dan hasta los herbicidas, los abonos, todo, les ayudan a los agricultores. Y acá en el Perú, a nosotros, a los agricultores, los maltratan.
4: ¡Claro! ¡Unido! ¡Jamás será vencido!
5: Hacer estos reportajes son
2: los Arequipa, Huayca ha presentado este informe del bloqueo que están y marchas que están haciendo en Arequipa. En Arequipa no tenemos todavía información confirmada si es que en Tacna también van a suspender la venta de pasajes para viajar al interior. Pero los agricultores de Camaná, sobre todo Camaná, Majes, han bloqueado la Panamericana y también se dice que por la vía costanera, por la costanera están arrojando sacos de arroz. Son tres puntos clave lo que tiene la plataforma de lucha. Uno, que no les están pagando el precio del arroz que necesitan porque que ellos producen de acuerdo a el costo. Segundo, los fertilizantes. El problema también son los fertilizantes, que han subido en demasía. Y tercero, la competencia desleal. La competencia desleal dividida en dos. Uno, la importación que están haciendo de arroz de otros países. Y el otro, el arroz de contrabando que ingresa

0: a nuestro país por las fronteras. Entonces los arroceros también están pidiendo que haya mejor control para evitar el contrabando, porque obviamente eso afecta a la producción nacional. Eso afecta a la producción nacional. La urea se ha disparado en realidad. Se ha disparado. Un momentito, Leroy, un momentito, Raimundo, porque me dicen que hay otro informe de que en Piura están lanzando piedras a los camiones. A ver, vamos con ese informe de Piura, al norte. También allá los arroceros están en huelga nacional indefinida.
1: Al gobierno medidas para frenar la caída del precio del arroz. Algunos manifestantes arrojaron piedras para hacer retroceder a la policía y seguir impidiendo la circulación de vehículos. Otros manifestantes quemaron llantas para llamar la atención de las autoridades. La medida de fuerza ha dejado a decenas de vehículos y pasajeros varados. Varios de ellos se vieron obligados a continuar su ruta caminando.
0: Esto es en Catacaos.
2: Estamos pidiendo que levanten al arancel para que no venga arroz de Colombia, de Brasil, de Asia, acá ni Uruguay. Por eso es que nuestros precios se han caído. La urea ha subido, los fertilizantes han subido, el combustible ha subido. Todo está caro y estamos yendo a la quiebra, señorita, en estos momentos.
3: ¿Antes cuánto cobraron? ¿Antes cuánto costaba?
2: Costaba el arroz, no, la última campaña estaba $1.80 y hoy día lo quieren pagar a $1. Y trabajamos a la pérdida, porque si no en estos, ¿cuántos agricultores trabajamos con entidades privadas financieras y no nos compete eso para pagar el precio de nuestros créditos?
4: Bueno, ahorita el arroz nuevo lo están pagando a $45 a 50 y el arroz viejo lo están comprando a $62. Pero hay con esos precios no se pueden cubrir la demanda de los gastos que se hacen.
0: Ojo,
4: hace
0: que el saco trae 50 kilos, ¿ah?
4: $1,000 por hectárea.
3: Eso es algo triste, que no tengamos apoyo de nuestras autoridades. Nosotros reclamamos por algo justo, por los precios de nuestro producto, porque los insecticidas, todos los herbicidas están por los altos, pero nuestros precios no. Nuestros precios están por los suelos.
5: Aquí ha llegado un contingente policial que ha desalojado a los agricultores de la vía que se encuentra en la parte central. Bien, entonces aquí los pobladores han hecho retroceder a la policía. La policía está prácticamente retrocediendo, la población otra vez ha bloqueado la vía que había sido liberada por unos minutos, pero en esto, están lanzando piedras, ahí están lanzando piedras.
0: Parece que en el norte la situación está más complicada con la huelga de los arroceros. Ojo que también allá se les han sumado los bananeros, los productores de plátanos.
1: Y este paro agrario.
0: Todo esto está pasando en el Perú ahora, con bloqueos. Ya, con bloqueos se está realizando esto ahora en el Perú. El canal del Estado también emite imágenes de bloqueos. Esa la hemos pasado temprano. Ya han puesto bloques, árboles en la pista para impedir el paso vehicular. Huelga nacional. En Ucayali también está bloqueada la carretera. Han puesto tractores, han puesto maquinarias. Ya han puesto tractores, han puesto maquinarias. Gracias, señorita directora. Ahí tiene las imágenes. Que llegan, esto es en Ucayali.
6: Contrabando de este cereal de países como Brasil, Uruguay, Ecuador y Colombia.
0: Bueno, de esos países llega el arroz.
6: En Huánuco se mantiene el bloqueo.
0: Ahora hay otro informe en Huánuco.
6: Un gran número de transportistas y pasajeros permanecen varados en la vía a la espera de que se restablezca el tránsito. Algunas personas optan por continuar sus viajes a pie.
0: Vamos ahora a Lambayeque.
6: En Lambayeque se suspende la venta de pasajes para el interior de la región y para las afueras de la ciudad debido al paro agrario. Cientos de personas permanecen en las instalaciones de los terminales terrestres a la espera de una solución a este problema. La medida de fuerza también continúa en otras regiones del país. Los manifestantes piden declarar en emergencia al sector.
0: Bueno, lo que ha hecho el gobierno hasta ahora es solo mandar la represión, solo mandar la policía. Solo lo que ha hecho hasta ahora es eso. Claro, para reabrir las carreteras. Pero la situación es, oiga, por lo que estamos viendo en estos últimos informes, cada vez se están sumando más agricultores a la huelga. Cada vez se están sumando más agricultores a la huelga. La verdad es que la agricultura está abandonada en nuestro país. Mire usted, mientras en Lima, en la campaña nos hablan de promesas y se lanzan acusaciones entre ellos, tenemos la huelga de por medio, la huelga de los arroceros ahora, los agricultores, y esto podría generar más problemas si es que no los atienden, ¿eh? Bueno, ahí tienen ese informe, han lanzado algunos proyectiles, piedras contra camiones que intentaban seguramente pasar. Esto ha ocurrido en Piura, en Catacaos. 1:20 de la tarde, 1:20. Ahora sí, regreso a Tacna. Vamos con nuestros compañeros que están listos para seguir despachando a esta hora del día. Leroy, buenas tardes.
7: ¿Cómo está? Buenas tardes, Guillermo. Información, bueno, en torno a una respuesta que ha dado de las personas amantes de las bicicletas en la ciudad de Tacna. Recordemos que la municipalidad, sabe Dios por qué o a quién se le ocurrió emitir o publicar un comunicado que exhortaba a los organizadores de una caravana hacia el campo de la Alianza para el día de hoy, la suspendan. Bueno, una situación que no se ha dado, por supuesto. Es más, ha llevado a más deportistas que han llegado a bordo de sus dos ruedas, de sus bicicletas, hasta el campo de la Alianza. Cerca de 8 grupos de ciclistas. Sabemos que hay muchos en Tacna, Guillermo, y han llegado en masa, como le gusta hablar al gerente general de la municipalidad, han llegado en masa, más de 100 deportistas, perdón, pasando creo los 120 deportistas, han llegado incluso muchos uniformados con los distintivos de su centro laboral o entidad. En este caso hemos visto varios miembros del ejército, de la tercera brigada de caballería, por ejemplo, también, que son parte de estos grupos de ciclistas que han llegado hasta el campo de la Alianza el día de hoy. Y en respuesta a este comunicado que exhortaba a que los ciclistas no hagan el paseo o competencia, o bueno, como lo quieran denominar, que lo hacen ya hace más de 6 años, según lo que hemos conocido, Guillermo. Nosotros hemos hablado con uno de los organizadores.
0: Pero perdón, un momentito, por favor, Leroy. Todos los años se han hecho torneos nacionales deportivos en homenaje a los héroes del 26 de mayo. Pedestres, maratones, ciclismo, en fin, de varios tipos se han hecho deportes en el homenaje a los héroes. Y la verdad es que no entiendo cómo es que prohíban que esta caravana ciclística se haya organizado en homenaje a los héroes.
7: Bueno, en sí la maratón, que era característica ya hace un buen tiempo, la Municipalidad de toda la Alianza, que era la encargada de organizarlo, ya no lo hace, pero sí, históricamente siempre ha habido una competencia pedestre en homenaje a los héroes del Alto de la Alianza.
0: Estoy viendo el comunicado, oiga, ¿a quién se le ocurrió? Voy a tener que utilizar nuevamente la filosofía chocano. ¿A qué enfermo mental se le ocurrió sacar este comunicado y suspender la caravana ciclística, cuando se requiere que los héroes también sean homenajeados por los deportistas, Leroy?
7: Y bueno, hay que tener en cuenta, punto aparte, Guillermo, que habitualmente esta caravana se organiza y los ciclistas son madrugadores, ellos salen muy temprano.
0: Claro.
7: Hoy, por ejemplo, te cuento que 9:30, cuando ya estaba empezando esa vergüenza de práctica que hace el ejército, ayer practicaron, hoy nuevamente practicaron, no se pueden aprender algo para una ceremonia, Guillermo, es una vergüenza que el ejército peruano ayer haya practicado, hoy nuevamente haya practicado antes de la ceremonia, que bueno, a esa hora ya los ciclistas se estaban retirando en grupos por la misma vía por donde llegaron, hay algunos que han regresado por la Panamericana.
0: O sea, pero que al final los ciclistas realizaron la caravana
7: temprano. hicieron unas fotografías, una arenga.
0: Claro, ¿cómo van a hacer caso a semejante medida de la municipalidad? Bueno, esta es la gestión Pascual Huiza, que lamentablemente todavía la tenemos que soportar hasta el 31 de diciembre. ¿Me decías que habías tomado algunas declaraciones?
7: Sí, 9:30 ya no había ningún ciclista porque ellos han hecho su actividad temprano y que en ningún momento se ha cruzado con la ceremonia en sí, que ha empezado a las 9:30 de la mañana. Escuchemos parte de lo que ha mencionado uno de los organizadores de esta caravana, Gustavo Canelo. Escuchemos.
8: Sí, es que en realidad esta ya es la sexta edición consecutiva que hacemos de esta caravana, y nosotros venimos como cualquier otro ciudadano a visitar el recinto en un día feriado. Aprovechamos que la gente, que como es feriado tenemos el día libre, y siempre venimos con todo respeto a presentar honores, ¿no?, hacia nuestros héroes de la batalla del campo de Alianza. Y en realidad venimos de manera muy pacífica, tratamos de hacerlo de la forma más ordenada posible, y es lo que hemos realizado el día de hoy.
9: ¿Un exceso en el saludo por parte de la municipalidad emitir este comunicado?
8: Sí, en el momento que vimos el comunicado nos pareció que era algo un poco desatinado, porque creo que la mejor manera que nosotros tenemos, y no solo nosotros, ¿no?, también hay grupos que vienen corriendo, deportistas, ¿no?, que vienen también a aprovechar el feriado, y no tendríamos por qué tener algún impedimento para asistir, ¿no?
9: Ahora, parece que esto ha animado a más gente, ¿no? Porque ¿cuántos grupos han habido hoy? Porque
8: en realidad
9: son diferentes grupos, ¿no?
8: Sí, sí, hay varios grupos. Hemos visto participando alrededor de 8 grupos de ciclistas.
9: ¿Cuántos ciclistas aproximadamente? Porque un buen número.
8: Más de 100 ciclistas hemos partido desde el Paseo Cívico. Y, o sea, la congruencia siempre en esta fecha es importante, ¿no? Es una fecha en la que solemos reunir un grupo numeroso de ciclistas, y lo que siempre tratamos es de organizarlo de la mejor manera.
9: Uh-huh. Pero no solamente es en deporte, sino también, digamos, que recuerdan esta fecha importante para la historia, ¿no?
8: No solamente es por el deporte, sino también por presentar los honores hacia los héroes de la Guerra del Pacífico, ¿no? La batalla del Campo de Alianza es una fecha muy importante para todos los tandeños, y más que todo venimos por eso, ¿no?, con ese espíritu.
7: Bueno, Guillermo, palabras de uno de los organizadores de esta caravana de ciclistas que han llegado el día de hoy muy temprano hasta el campo de la Alianza. Lo hacen el séptimo año, es lo que ha indicado. Bueno, vamos a ver qué va a suceder de aquí en más, porque es habitual. Ellos siempre se reúnen, hacen esta travesía hacia el campo de la Alianza y se retiran, incluso, como lo he indicado, antes de que inicie la ceremonia, en una situación que llama la atención. No se entiende, la verdad. La municipalidad sacó un comunicado para exhortarlos a que no se haga la actividad que se estaba corriendo a través de redes sociales, porque bueno, los ciclistas tienen muchos grupos, y todos estos han participado el día de hoy.
0: Saludo la decisión de los ciclistas de no hacer caso a esta medida de gente mediocre que parece que odian que hayan deportistas. Parece que no les gusta que se practique deporte. Leroy, tú recordarás, para homenajear a los héroes, antes, ese patronato que teníamos antes, ese era patronato. Oye, organizaban competencias nacionales, venían atletas de todo el Perú a competir, a homenajear a los héroes del 26 de mayo. Habían maratones, mujeres, hombres participaban de homenaje. Ciclismo siempre ha habido. Y ahora se les ocurrió que no vaya el ciclismo al museo. Esta es la gestión de Pascual Huiza, lamentablemente. Bueno, hay que saludar a los deportistas, Leroy. A los ciclistas.
7: Sí, bueno, Guillermo, sí. Es una situación que, bueno, ojalá y no se vuelva a repetir. Y ya, que, bueno, o sean libres de llegar, no sé, en caballos, en bicicletas, en motos, en cuatrimotos, en camionetas, al campo de la Alianza para rendir el homenaje, visitar la zona. Hay muchas personas que han ido por primera vez seguramente, y que bueno, a esta hora deben estar disfrutando, porque no lo han podido hacer entre las 10 y 11 y 30 o 12 del mediodía que duraba esta ceremonia, Guillermo.
0: Sí, bueno, ya que estás tocando temas deportivos, ¿qué te parece la decisión de México de alojar a la selección de Irán para el Mundial de Fútbol? Porque Estados Unidos no le permitirá que Irán se aloje en su territorio.
7: bueno, lo político ahora se tiene que ver también con el fútbol, ¿no? Era previsible esa situación, creo que de entre Canadá y México, México era el más propenso a que le brinde esta situación que se está dando, pero bueno, vamos a ver, esto es fútbol por si acaso, pero la política por supuesto siempre también está de la mano, si no recordemos ese pero Argentina, ¿no?
0: Sí, van a estar en Tijuana la selección de Irán, ojalá que les vaya bien.
7: Ojalá, porque han clasificado por sus propios méritos, así que vamos a ver cómo va a ser su participación en el próximo Mundial.
0: Perfecto, gracias a nuestro compañero Leroy. Nos ha dado un, ya que hablaba de deportes, pusimos en el tapete lo de Irán, que ya les hemos informado, no van a hospedarse en Estados Unidos no les permite, entonces la presidenta Sheinbaum, la presidenta de México, les ha dicho que pueden irse a Tijuana, y claro, para pernoctar, no se olviden que el Mundial se realiza en México, en Canadá y los Estados Unidos. Ahora me voy con Raimundo. 1:30 de la tarde, Raimundo. Buenas tardes.
10: Buenas tardes, Guillermo. Buenas tardes a nuestros oyentes. Guillermo, puedo informar que el personal del Grupo Terna ha logrado la detención de dos sujetos que están inmersos en el presunto delito de robo agravado. Hablamos de los sujetos identificados como Brian Anthony Solano Rojas y Pablito Adrián Ramírez Macedo. Según la denuncia que ha presentado un adolescente de 17 años, Guillermo, él fue víctima de asalto a mano armada con un arma blanca, un cuchillo, por parte del sujeto de Pablito Adrián Ramírez Macedo, en circunstancias que caminaba por la calle de los Próceres con Juan Vélez, esto en el distrito de Ciudad Nueva. El menor, al ser amenazado con esta arma blanca, fue despojado de su equipo telefónico. Sin embargo, los delincuentes no imaginaron que el menor podía ubicar su teléfono mediante el aplicativo del GPS. Es ahí donde ya dio aviso al personal del Grupo Terna y tras una intensa búsqueda se logró intervenir y aprehender a estos dos sujetos por el distrito de Alto de la Alianza. Se ha recuperado el teléfono del adolescente de 17 años, así como también haberse encontrado otros tres teléfonos celulares que se encontraban debajo del asiento del copiloto, los cuales no se conoce su procedencia. Ya los dos detenidos fueron derivados a la comisaría de la jurisdicción para ser sometidos a las diligencias correspondientes, Guillermo. Adelante.
0: ¿Cuántos son en total los celulares?
10: Son cuatro, uno recuperado y tres de dudosa procedencia.
0: Ya, o sea, tres de dudosa procedencia, no saben justificar de cómo es que los obtuvieron.
10: Así es, Guillermo.
0: ¿Qué jurisdicción es esa?
10: Bueno, el hecho delictivo ocurrió en Ciudad Nueva y la detención en Alto de la Alianza, Guillermo.
0: Perfecto. Son dos, uno menor de edad, ¿me dijiste?
10: No, el agraviado es adolescente.
0: Ah, el agraviado es el menor de edad. Y ahí los tipos que están ahí en la pantalla son los asaltantes.
10: Son los detenidos, Guillermo.
0: Los detenidos. Bueno, gracias, Raimundo.
10: Adelante.
0: Recordarle a la población, tener mucho cuidado, porque ahora la delincuencia ya no solamente busca el dispositivo, o sea, el celular, ¿ya? Lo que ahora buscan es qué hay en el celular, contactos, si tienen cuentas, que de ahí manejan cuentas con las entidades financieras. Ya, y de ahí manejan y entran y sacan dinero. Tenga mucho cuidado con sus celulares. ¿Eh? Tenga mucho cuidado con sus celulares. Richard también está con nosotros ahora, 1:33.
11: Richard,
0: Guillermo,
11: así
0: no puedo creerlo, Richard.
11: Bueno, son cambios que se dan a esa hora. Guillermo, cambios. Para dar información de
0: por carácter. Eso que a veces me gusta mi coordinadora. A veces nomás.
11: No, siempre cumple con su trabajo.
0: Se nota.
11: Correcto, Guillermo. Para dar información de carácter judicial y que tiene que ver con quien en vida fue el ex presidente regional Tito Chocano Olivera. Recordarás, Guillermo, que hay un caso que data desde el 2009 por las presuntas irregularidades en la adquisición de camionetas a la empresa CIC. Recientemente, el Poder Judicial es el segundo juzgado penal unipersonal de nuestra ciudad que está ordenando incorporar a los herederos del ex presidente regional a este proceso en el extremo de la reparación civil. Concretamente está ordenando la incorporación de los herederos en la sucesión procesal de quien en vida fue Tito Guillermo Chocano Olivera, quien era procesado por el delito de negociación incompatible. Ajá. Recordemos, Guillermo, que tras el fallecimiento del ex presidente regional se cerró este capítulo en cuanto a la vía penal, pero a solicitud de la Procuraduría Pública Anticorrupción se ha aceptado de que los herederos sean incorporados en este proceso, reiteramos, en el extremo de la reparación civil ante un eventual pago que se pueda dar por una posible sentencia. ¿Quiénes son los que están siendo incorporados en este proceso? María Teresa Rabanal de Chocano, Tito Guillermo Chocano Rabanal, Liliana del Carmen Chocano Rabanal, Guillermo Jesús Chocano Rossi, Diego Igor Chocano Rossi y Juan Nicolás Chocano Santa Cruz. Estas personas ahora pasarán a ser incorporados en este proceso para determinar si se dicta alguna reparación civil. Serán las personas que tendrán que cumplir con el pago correspondiente, Guillermo.
0: Toda la familia.
11: Así es.
0: Una lástima que la señora Teresa la hayan involucrado en este caso. Una dama de mucho respeto, en realidad, desde que la conocimos en la gestión Chocano. Pero bueno, es la justicia la que está tomando la decisión, ¿no?
11: Sí, esto ha sido solicitado por la Procuraduría Anticorrupción y ha sido declarado fundado por el segundo juzgado penal unipersonal de Tacna, Guillermo.
0: Bueno, Cajamarca, Arica, Tacna. Cajamarca, Arica, Tacna. Involucrados los descendientes, o sea, como dice Richard, los herederos de dicho Chocano. O sea, el caso no terminó con el fallecimiento de el ex presidente regional. Ahora abarca a la familia.
11: Abarca en el extremo de la reparación civil.
0: Claro, para la reparación civil, para asegurar la reparación civil. Entonces, Richard, ¿podría adelantarse embargos?
11: Podría ser una medida cautelar que solicite la Procuraduría como parte agraviada que representa los intereses del Estado Guillermo.
0: Sí, pues. Bueno, Chocano tenía, de pronto se volvió un gamonal con tantos terrenos que abarcó.
11: Efectivamente, eso se supo y imaginamos que eso pasa a manos de los herederos. Es por eso que el Poder Judicial ha aceptado este pedido.
0: Vamos a ver cómo se defienden los Chocano Rabanal, los Chocano Rossi y el último, el de Cajamarca, Chocano
11: Santa Cruz.
0: Santa Cruz. Bien, gracias.
11: Adelante.
0: 1:37, voy rápidamente con Salomón. Salomón, buenas tardes.
12: Buenas tardes, estudios. Me encuentro dentro del centro comercial Solari, donde se ha denunciado públicamente un intento de robo y agravio físico en el puesto de la distribuidora Realba. Según explica la afectada, y como se observa en las imágenes, este suceso ocurrió cuando una señora buscaba cambiar una prenda comprada hace más de una semana. Ante la negativa del cambio, porque la ropa ya estaba usada, de acuerdo a lo que testimonian, se intentó sustraer la mercancía de la vitrina. Se tiene conocimiento y registro de imagen que la agresora había lanzado un macetero de cerámica hacia el personal que atendía el local a las 7 de la noche. Este macetero habría impactado en la nuca de la agraviada. Tanto Serenazgo como el personal de la policía detuvieron a esta persona en la cochera de Solari cuando ésta intentó darse la fuga. Sin embargo, durante la redacción del parte policial y el recojo de evidencias, esta persona fugó con la ayuda de otros tres individuos. Hasta el momento no se ha identificado a esta persona y a continuación tenemos las declaraciones de la persona, de un testigo que vio a esta persona afectada.
0: Una 38. Sigue explicando, por favor, Salomón.
12: Sigue explicando. Las declaraciones.
0: Eso sí. Que está en el suelo, ¿son qué cosa?
12: Son esquirlas del macetero de cerámica que afectó a la.
0: Ah, es un macetero, ya.
12: Sí. Efectivamente, y de ese macetero que le cayó a la nuca de la persona que ha sido agravada, una denuncia que se ha hecho por parte de la persona, y que no se ha retenido a la mujer que asustó gravemente a esta persona. Y también se da la atención, está dando un llamado al público a que se identifique la agresora, ¿no? La persona que presuntamente agredió a esta empleada.
0: Bueno, ¿a qué hora ocurriría esto, más o menos?
12: A las 7 de la noche, aproximadamente. El suceso, la persona que hizo este ataque, llegó a las 6:30, y hasta las 7 de la noche se dio esta cadena de sucesos donde concluyó el escape.
0: Estamos viendo las imágenes, Dime, la muchacha es la que está con el buzo, ¿sí?
12: Sí, la persona que agredió era la muchacha con el buzo.
0: Ya, perfecto. Bueno, ya, ahí están las imágenes. Solari, al interior de Solari. La avenida Bolognesi.
12: De la distribuidora Real.
0: Ya. Bueno, gracias, Salomón. 1:40, 1:40, una brevísima pausa. Regresamos luego ya con la parte final de Tacna al Día, hoy 26 de mayo.
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7: En la tarde, 44 minutos, ya 1:44 la hora en todo el territorio nacional. 1:44, 7:30 de la noche, Copa Libertadores. Hoy, Flamengo de Brasil recibe al Cusco Fútbol Club. Reiteramos, 7:30 de la noche, el Flamengo recibe en Brasil a Cusco Fútbol Club. 7:30 de la noche, la U recibe al Tolima de Colombia. Estos son los dos partidos que están programados hoy en el marco de la Copa Libertadores de América. 7:30, Flamengo recibe al Cusco Fútbol Club. Partido se juega en Brasil. 7:30 de la noche, la U recibe al Tolima. Ojo que con el nuevo técnico, la U le está yendo bien. Sobre todo luego de jugar en Uruguay. Vamos a ver cómo le va ahora. Juega de local. Esto es para hoy día. Mañana, 5 de la tarde, Copa Sudamericana. El Cienciano, que no le va bien, recibe al Juventud de Las Piedras. Ese equipo es de Uruguay, ¿no? Paola sabe porque anda viajando en sus vacaciones. Uruguay. Ya, esto es mañana miércoles. El jueves, 5 de la tarde, en Paraguay, el Cerro Porteño recibe al Sporting Cristal. 5 de la tarde. Y por Sudamericana, el jueves, 7:30 de la noche, en Argentina, el Tigre recibe al Alianza Atlético de Sullana. Ya, también recibe al Alianza Atlético de Sullana. Ahí tienen entonces algunos detalles de lo que es Copa Libertadores y también Copa Sudamericana. 7:46. Aún no nos confirman si es que en Tacna han suspendido la venta de pasajes al interior del país por los bloqueos de los agricultores, principalmente los arroceros. Ya han visto ustedes imágenes de los bloqueos en Arequipa, Panamericana y por la vía costanera. Para bloquear la carretera han lanzado bolsas de arroz. Cada bolsa tiene 50 kilos. La plataforma de lucha gira en torno a tres cosas. Quieren que se les pague lo que les cuesta producir el arroz, que baje el precio de los fertilizantes, que se haga mejor control en las fronteras para evitar el contrabando de arroz que viene de varios países. ¿ya? Que viene de varios países. Así que, señores, eso es lo que tenemos que decirles por el momento. En otras regiones, como escucharon, ya han suspendido la venta de pasajes, ¿ya? En otras regiones han suspendido la venta de pasajes. Salomón, tenías un informe. ¿Qué pasó? Ya. Sí, Salomón, estaba con un informe de un problema que ha habido ahí en la galería Solari. A ver, ¿puedes completarlo, por favor?
5: Efectivamente, estudios haciendo recuento de la situación ocurrida aquí en las distribuidoras Realba dentro del centro comercial Solari, donde se observó a través de las imágenes cómo hubo un intento de robo y agresión hacia una de las empleadas de este centro comercial dentro de esta tienda. A continuación vamos a presentar las declaraciones de una de las testigos que observaron este suceso.
8: Ayer, aproximadamente a las 7 de la noche, una clienta solicitó el cambio de un producto, el cual se le emitió un comprobante de pago y se hizo la prueba de los productos el día 18 del presente mes. Cuando vino a hacer el cambio, notamos que el producto estaba en un estado ya usado, por el cual nosotros, por protección, higiene de nuestros clientes, no procedimos a hacer el cambio. Y la cliente empezó a ofuscarse y a tener actitudes agresivas en contra del personal. En un momento quiso sustraer prendas de la empresa que se ubicaban encima del mostrador, se las quiso llevar, para la cual nosotros tenemos evidencia. Solicitamos apoyo de seguridad de la Galería Solar y Plaza, quienes vinieron y le indicaron a la clienta de que podía tomar otro tipo de acciones, podría ir quizás a la policía si es que tendría algún reclamo, pero ella se negaba a ello. Para lo cual, cuando uno de los personales estaba de espaldas, ella lo agredió físicamente agarrando un objeto contundente, un macetero, y se lo tiró directamente a la zona cervical cerca a la nuca, por lo cual el personal tuvo que ser intervenido en el hospital Unanue. Se le llevó para que puedan hacer una evaluación médica, y la señora, ante esos hechos, cuando se le intervino, aprovechó que su oficial estaba haciendo un acta policial y se dio a la fuga.
9: De este suceso, ¿usted qué espera de resultados que tengan las autoridades?
8: Bueno, en primer lugar, lo que nosotros queremos es hacer valer nuestros derechos. Aquí hubo una agresión con un acto delincuencial. Se agredió en una parte vital del cuerpo del personal. La señora no tuvo ánimos nunca de poder llegar a un acuerdo. Ella siempre quiso imponer, y al no lograr ese objetivo, no llevarse las prendas o no lograr que se le haga un cambio de producto, procedió a tener un acto de violencia que no estamos dispuestos nosotros a permitir. Lo que queremos es que caiga todo el peso de la ley en contra de esta individua, quien al momento de fugarse estaba bajo la custodia de dos serenazgos, quien en ese momento se fugó y no respetó a la autoridad, ni a la policía, ni al serenazgo, y procedió a fugarse. Lo que queremos es que nos ayuden a poder identificarla, ya que la agraviada en estos momentos no está bien de salud, y lo que queremos es que ella pueda ser procesada y pueda ser pueda tener la sentencia que ella se merece por el acto que ha cometido.
7: Ya, esa es la explicación que hay entonces, Salomón.
5: Efectivamente, estudio. Esa es la explicación de uno de los testigos que vieron este suceso.
7: Ya, perfecto. Gracias. Ahora sí tenemos el informe completo. 1:51. Sarampión. Sarampión. Oiga, aquí al Perú solamente falta que llegue el ébola. Miren cómo está el ébola en el África, en el Congo. Terrible, ¿ah? Terrible. A ver. En Arequipa confirman 5 casos de sarampión.
10: a conversar con la magíster Giovanna Valdivia, ella es jefa de inmunizaciones de la Gerencia Regional de Salud. Se han confirmado ya algunos casos más, magíster, de sarampión. Si nos da el detalle, ¿cuántos casos se tiene actualmente en Arequipa y qué acciones se están tomando?
11: Sí, como ustedes ya lo han mencionado y lo ha mencionado nuestro gerente regional de salud, al fin de semana se habían confirmado estos 5 casos, ¿no? Nosotros ya teníamos 3 que todos eran que habían tenido algún contacto con la región Puno, y estos 2 que están en estudio todavía, ¿no? De haciendo esa línea de tiempo, cómo se han movilizado, ¿no? Aunque parece que son de aquí, ¿no? Son 5 casos que tenemos. Bueno, nosotros estamos por eso preocupados y intensificando las acciones, en este caso recomendando las medidas de prevención a la población y también la mejor medida, que es la vacunación. Sobre todo la vacunación a nuestros grupos de riesgo. Nuestros grupos de riesgo son nuestros niños. Vacunemos a nuestros niños y vemos que no están acudiendo todos a la vacuna. Los padres no los están llevando a sus niños. Entonces, les exhortamos, pues, que tienen que cumplir con eso. No queremos niños enfermos, ¿no?
10: Y en lo que va a la fecha, ¿cuántos niños, precisamente que es el grupo principal que ustedes tienen como objetivo, se han vacunado, menores de 10 años?
11: Sí, miren, nosotros tenemos en este caso que vacunar. Nuestro grupo prioritario son los niños de un año. Los niños de un año nomás son 16.300 niños, ¿no? Pero nosotros ahora vamos a sumar cuántos tenemos que vacunar, ya no son solo esos 16. Estamos hablando también que se ha indicado la vacuna a los niños desde los 6 meses hasta los 11. Entonces ahí estamos hablando de un grupo de 4.500 niños, ¿no? Que deben de recibir, porque reiterar, ¿no? Si bien es cierto, la vacuna está indicada desde un año, pero estamos viendo que hay niños menores de un año que están infectados, como es el caso de la niñita, de los 5 casos que se ha mencionado en Arequipa, ¿no? Y así también, niños desde los 5 años a más, tenemos esto, cerca de 30.000 niños que no se han vacunado o que les falta completar su dosis, ¿no? Entonces, es una gran población la que tenemos, y vemos que la respuesta es muy lenta, ¿no? Los padres vienen de...
10: ¿Cuántos se han vacunado a la fecha, en todo caso, de los menores?
11: Miren, estábamos hablando que hasta el mes de abril nosotros habíamos aplicado en el grupo de un año, ¿no? 5.000 dosis primeras y como 4.000 dosis alrededor. Tenemos como 10.000 dosis aplicadas en estos 4 meses, ¿no? Es lo que hemos contabilizado, ¿no? Quisiéramos que se intensifique, quisiéramos que se mejore esta cantidad de niños vacunados, porque sí, pues no.
7: Si son 5 casos confirmados de sarampión, Arequipa, va incrementándose el número, en Arequipa. Tacna, todavía no tenemos caso confirmado. Lázaro, buenas tardes.
12: Guillermo, buenas tardes.
7: Moquegua, buenas tardes.
12: Hola, Guillermo, buenas tardes.
7: Ya escuchamos a los moquechuas, adelante.
12: ¿Cómo está, Guillermo? Buenas tardes. Bueno, aquí en lo que concierne a la venta de los pasajes, lo que usted comentaba, al menos no se conoce nada, la venta es normal por ya. el momento, vamos a ver cómo evoluciona este tema, porque obviamente la medida de protesta de los arroceros definitivamente afecta no solamente pues Tacna a otros lugares, sino también claro. Moquegua, que estamos muy cerca, ¿no es
7: claro, cierto? Moquegua, Arequipa, van por la Panamericana, ¿no es cierto?
12: Así es, efectivamente, claro. Efectivamente, y nosotros claro. Nos abastecemos precisamente de esta zona donde están en este momento.
7: Pero el problema con Moquegua, Arequipa sería ¿cuándo? ¿Dónde? ¿Cocachacra?
12: Claro, fiscal. Los productos, el arroz normalmente viene de esa zona aquí a Moquegua, Guillermo.
7: Claro, y claro. Aquí... No, me refería por la medida de fuerza, porque es Majes, Camanay, eso está más hacia el norte, pero más hacia el sur sería por el fiscal.
12: Claro, por esa zona sería, efectivamente, ya. O en todo caso por el tema de la costanera norte, que sería para nosotros, ¿no?
7: Ya, pero por ahora me dices que la venta de pasajes en Moquegua es normal.
12: Sí, normal, al menos tenemos esa información por el momento, Guillermo.
7: Perfecto.
12: Vamos a ver cómo va más adelante.
7: Perfecto, sí, Lázaro, gracias. Estamos a 4 minutos ya para llegar a las 2 de la tarde. A 4 minutos para llegar a las 2 de la tarde. A ver, Andrea, la directora de televisión, nos dice que una de sus amigas ha sido detenida en el Perú. Nadeska Widowski. ¿Qué ha pasado con Nadeska, Andrea? A ver, la Interpol ha capturado a Nadeska Widowski por una orden de arresto internacional emitida en Bélgica. La intervención se realizó como parte de un operativo contra el crimen transnacional en el marco de una notificación roja. La detenida es requerida por autoridades europeas, delitos vinculados a redes de trata de personas, narcotráfico y otros. ¿Amigo de Leroy también? Ya, bueno. Ya está. Ahí tiene la noticia. Y la última para irnos. La última para irnos. Atención a los señores usuarios de la zona franca de Tacna. Nos ha llegado un documento en el cual el presidente del directorio de AJU ya está convocando a una asamblea general de delegados, presidentes y delegados, representantes de las asociaciones, sectores 1, 2, 3, 4 de la zona comercial de Tacna. Esto se va a llevar adelante el mañana miércoles, ya mañana miércoles 27. Mañana miércoles 27, ¿dónde? En la Galería Comercial de Coronel Mendoza, 7:30 p.m. Agenda, movilización y marcha de protesta. Predio Colpa Complejo Recreacional Ajusotac. Eso tiene que ver con la Municipalidad Provincial de Tacna. La publicación del Decreto Supremo 094, eso de las subpartidas, ¿ah? De las subpartidas. Entonces, a todos los usuarios, principalmente delegados y presidentes, 7:30 p.m. tienen la reunión en el local, en la Galería del Comercial Coronel Mendoza. ¿Listo? Medidas. Ojo, ¿ah? Van a programar marcha. Van a programar marcha. Así que, señores, se nos vienen días complicados en Tacna por ese decreto supremo que es una burla, en realidad, para nuestros usuarios de la Junta de San Pedro, los usuarios en general de la Sofra Tacna. Es 26 de mayo, Radio 1, El Sonido de la Patria. Hoy, como todos los años, como es tradicional, hemos tenido nuestra información, programa especial y transmisión especial desde el Alto de la Alianza, donde se escenificó, donde se llevó adelante la batalla hace 146 años y donde se recuerda aún el remate a los heridos y las mujeres conocidas como las Rabonas. Esta matanza que hicieron los chilenos es conocida como el repase. Y por la ley del señor Henry Rondinel Cornejo, uno de sus artículos ordenó que se componga una marcha vía concurso nacional. Esta es la marcha ganadora de Rodrigo Polo Ceballos. Buenas tardes, hasta mañana.

0: se diga que no comparto mi tiempo con ustedes. Son las 12 en punto de la tarde.
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música de uno de los más grandes del mundo, el señor Mark Ronson junto al Moreno. Ya que ni necesita presentación. Bruno Mars, turno ahora para Fastboy junto a Rav. Esto es Wave.

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0: durmiendo. Son las 2 de la tarde y 31 minutos.
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0: Sunday Girl, la canción de Blondie, que llega al número uno en UK un día como hoy, allá por 1979, un 26 de mayo. Escuchamos algo de ellos, Blondie, en las canciones de tu vida.
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0: 26 de mayo de 1986. Una cuenta regresiva cambiaría para siempre la historia del rock. Ese día, The Final Countdown de Europe llegaba a las bateas y convertía a la banda sueca en fenómeno mundial. El teclado inolvidable del tema principal fue compuesto por Joe Tempest años después, inspirado en Space Oddity de David Bowie. Lo que iba a ser solo una intro para conciertos terminó transformándose en uno de los riffs más poderosos de los 80. El disco incluía clásicos como Rock the Night, Carry y la propia The Final Countdown, que llegó al número uno en más de 20 países. 26 de mayo de 1986 nació un clásico eterno del rock, la última cuenta regresiva, Europe.
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Así, en 1972, un film titulado Ben, la rata asesina, sorprendió al incluir un delicado tema interpretado por Michael Jackson, completamente opuesto a la atmósfera de la película. El tema alcanzó popularidad tanto en Estados Unidos como en Reino Unido. Curiosamente, no estaba destinado originalmente para él, sino para Donny Osmond. Ben, una canción suave para una historia oscura.

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2: Como en cada temporada, te acompañamos con la mejor música. Y en este otoño...

0: La música de Pet Shop Boys con Western Girls en la CRWH, cadena radial de habla hispana. 15 horas con 15 minutos. 3 con 15. Ya vienen las efemérides del día. 26 de mayo, no se muevan.
1: Estas son las efemérides del día.
2: 1805.
3: En la Catedral de Milán, Napoleón Bonaparte I asume el título de rey de Italia y es coronado con la corona de hierro de Lombardía.
2: 1937.
3: En París se inaugura la Exposición Universal con el lema Arte y Técnica en la Actualidad.
2: 1940.
3: En el marco de la Segunda Guerra Mundial comienza la Batalla de Dunkerque en Francia.
2: 1956.
3: En Estados Unidos se estrena la película Centauros del Desierto, dirigida por John Ford y protagonizada por

0: John Wayne.
1: 1964.
0: Nace Lenny Kravitz, cantante y multiinstrumentista estadounidense.
1: 1986.
0: La Unión Europea adopta su bandera.
1: Año 2002.
0: En Marte, una nave de la NASA detecta indicios de la existencia de agua helada. Ahora toda una ídolo pop fun de principios de los 2000. Avril Lavigne del Canadá presentando el primer sencillo del álbum Under My Skin del año 2004. Don't Tell Me, anotada número 1 en México, Brasil y gran parte de

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5: ¿Qué tal, amigos? ¿Cómo les va? Mi nombre es Marcelo Bravo y esto es Bravo Music Files. Hoy vamos a hablar de los chicos malos del reggae. Hoy vamos a hablar de Inner Circle. Esta banda fue formada en el año 1968 por los hermanos Ian y Roger Lewis. Tienen una extensa discografía, la cual vamos a repasar, y también una historia muy interesante. Tal es así que en la década de los 70, Inner Circle estaba en los primeros planos de la escena musical de Jamaica junto a Bob Marley. En 1974 lanzaron su primer sencillo, Rock the Boat,

Y en 1979, con la voz de Jacob Miller, un popular cantante de la escena jamaiquina, lograron un gran reconocimiento con Everything Is Great.

En 1980 sale a la venta New Age Music, que sería el último álbum grabado por Jacob Miller. Que en ese año murió en un accidente automovilístico. En 1982 sale a la venta Something So Good. En 1987, luego de un pequeño impasse, sale a la venta One Way. Este disco incluye la primera versión de Bad Boys. Cual sería utilizada luego en una serie de televisión. En 1989 sale a la venta Identified. En 1990, Black Roses.

En ese mismo año sale un disco recopilatorio llamado Rewind. Y en 1992 llega el éxito mundial a través de Bad to the Bone. En 1993, Bad Boys. En 1994 sale a la venta Red.

que es el último álbum cantado por Carlton Coffey, quien al poco tiempo sería reemplazado por Chris Bentley. Ya en 1997, The

1998 Speak to Language. En 1999, Jamaica My Crazy.

En 2001 salen a la venta dos álbumes, Yaya People y Barefoot in Negrin. En 2004, This is a Crucial Reggae. Y a partir de ahí, siguieron sacando discos recopilatorios y alguna que otra canción nueva. En el año 2012, Inner Circle grabó con Don Omar una canción llamada Fly Away.

luego de 50 años, esta banda sigue dando que hablar. Señoras y señores, con ustedes, Inner Circle, en Bravo Music Files.

increíble, al estilo del Super Bowl. El Mundial de Fútbol 2026 tendrá un show de medio tiempo y Coldplay es la primera banda confirmada. Así es, Gianni Infantino anunció el primer espectáculo al final de un Mundial. Esto será en la edición 2026 en las afueras de Nueva York, al mismo estilo en el que se celebra durante el Super Bowl. Será un momento histórico para la Copa del Mundo y un espectáculo digno del mayor evento deportivo del planeta. Así lo anunció Infantino en su cuenta de Instagram. Quiero agradecer a Chris Martin y Phil Harvey de Coldplay, quienes trabajarán con nosotros para completar la lista de artistas que actuarán durante el espectáculo de medio tiempo, dijo Infantino. Quedan por definir las modalidades y la duración de estos shows, ya que un medio tiempo de un partido de fútbol no puede durar más de 15 minutos según el reglamento, mucho menos que la final de la Super Bowl de fútbol americano en la que se inspiró Infantino. Así que el momento perfecto ha llegado. Buen fútbol y buen rock para el año 2026. Soy Wilter Arpasi desde los estudios de la CRWH, cadena radial de habla hispana. Escuchemos a los grandes invitados del próximo mundial. Coldplay, The Hardest Part. Hasta el próximo.

tiempo, los 90s, 1999 y 2000. Iniciamos una nueva temporada, un nuevo siglo. NSYNC despedía y también le daba la bienvenida al nuevo siglo con It's Gonna Be Mine. Desde la CRWH, cadena radial de habla hispana. Hoy desde la cabina de Ciudad Radio Internacional. Siempre buenos clásicos.

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Ya estamos aquí, así sin más, abordando tu medio de escucha con una más pero apasionante edición de Remember, tu mundo in the mix. Vendría bien decir eso de agárrense, que vienen curvas, en lo referente a la música, claro. Tenemos un buen programa lleno de buenas remezclas, remix, mixes, miniset, mashup y mucho más. Todo lo referente a la cultura del mix con la música de siempre. Será durante la próxima hora en compañía de un servidor, Jesús Tenamor.

Aportamos el primer granito de arena al programa de hoy con dos temas simultáneos a falta de uno. El importantísimo trabajo de los 90 de Cecilia Verónica Pinnistone y Alison Limerick. La primera norteamericana y la segunda londinense. Británica si apuntillamos. Voces que nos descolocan, así te lo decimos de entrada. Si decidimos comenzar con dos voces de color como las que ya hemos dejado alejarse, prepárate para esta triple acción Only for Remember. En unos minutos te contamos algo más en Tu Mundo in the Mix.

0: Jesús en amor.
1: Hablamos de una triple acción musical y es que no es para menos. Fíjate, cuantifica y resuelve el resultado de la unión de Gary Numan, Armand Van Helden y The Beatles. Así es, cada uno con su palillo correspondiente en la música y juntos pero no revueltos en Remember Tu Mundo in the Mix, donde cualquier experimento, si así lo consideras catalogar, se puede radiar a los cuatro.

Si tienes sugerencias, peticiones o simplemente quieres ponerte en contacto con nosotros, programaremember@hotmail.com, jesus.senamor@hotmail.com.

Megamix con lo mejor de lo mejor para Black Box, el grupo musical formado a finales de los 80, cuyo proyecto Italo Disco tuvo un enorme éxito. Según dicen las malas lenguas, que no es cosa mía, la voz cantante, aunque en realidad ni cantaba ni nada, era de la modelo francesa Catherine Kinol, que al más puro estilo Milli Vanilli solo movía los labios, conocido como playback en actuaciones y videoclip. Incluso se ampliaron la poderosa voz de una de las grandes reinas de la música disco, la señorita Holloway, pero lo hicieron sin su consentimiento y parece ser que les costó una fortuna en pleitos.

0: Como gusta en nuestros estudios, este injerto de Pharrell Williams y los Tash & Go con aquel ¿Quiere usted acostarse conmigo? Que dicho por su vocalista Vanessa Lancaster, habrá quien se lo piense. Lo que nunca debes de pensarte es si continuar a la vera de Remember tu mundo in the mix, porque la cosa no acaba aquí. Te espera lo mejor.
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1: Seguimos a los mandos de esta máquina que reproduce sonidos incansablemente. Eso sí, todos y cada uno de ellos hasta el punto y final, que para eso queda algo menos de 30 minutos, serán exclusivamente para Remember, tu mundo in the mix.

Remember Manía en estado puro. Arrancamos nuestro segundo y último bloque con Everything She Wants, de Wham. Un sencillo lanzado desde Epic en 1984, en cuya cara B del 7 pulgadas, o el single, se encontraba Last Christmas. El tema que apretó mucho en lista, de la misma manera que lo hicieron algunos de los que ya pasaron por aquí. Michael Jackson, Bananarama y la banda escocesa que disfrutamos ahora, Wet, Wet, Wet. Sin movernos prácticamente en cuanto al punto geográfico, nos ubicamos en el Reino Británico para escuchar al cantante Graham David y al grupo Everything But The Girl. Este es el resultado.

echado en el año 2006. Desde entonces ocupa lugar en la fonoteca del programa, salvo en contadas ocasiones, que han sido dos para más señas, en la que esta producción catalogada como mashup ha girado en Remember, Everything But The Girl y Crane David, que se une ahora a Coldplay.

Magnífica la licuación de la banda londinense de Chris Martin, Coldplay y el cantante Graham David, que se ha sometido perfectamente ante semejante cuestión musical.

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1: Sigue en movimiento. Son las 5 de la tarde y 33 minutos.

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0: desde nuestros estudios digitales en las costas del Pacífico, desde la capital cuprífera en Perú, Moquegua. La voz de Wilter Arfasi ya en el aire. Hoy conectados con Venezuela, Argentina, Chile, Bolivia, Costa Rica, Paraguay, Uruguay, Argentina. En los Estados Unidos, Washington DC, Denver, Colorado, en España, Barcelona y País Vasco. Super saludo para la gente de Radio El Espejo en Bahía Blanca, Argentina. Para Radio Full Time en Argentina, Buenos Aires. Mundo Laboral Radio, Valle Grande, Bolivia. Para Radio Estéreo 97, Santa Cruz de la Sierra, Bolivia. Ahora también para Radio Amor en el Aire, CD México. Radio Tiempo Formosa, Argentina. La ciudad de los clásicos, el Tigre Anzoátegui, Venezuela. La clásica 107.1 FM, El Piñal. Así es, El Piñal, estado de Táchira, Venezuela. Saludos para Ronald. Vamos a arrancar esta primera parte, como siempre lo hacemos y es habitual, con el disco Despegue el día de hoy. Ya
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0: Y esta super canción que viene con el disco Despegue promete ser la más importante para este año 2026, junto a Hattori Hanzo y Gloria Rodríguez. Se llama Slang on the Beach. Es el disco Despegue.

0: Es el super despegue de esta semana. Hattori Hansel, la canción Snang on the Beach, con una super colaboración de Gloria Rodríguez. Hoy en Stereo Club, Hattori Hansel, en el aire entero y en toda Latinoamérica, por Stereo Club, siempre sorprendente. Marca el punto de inicio de partida para esta super emisión. Siempre, siempre sorprendente. Disco. Tremendo exitazo.
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0: Y en Stereo Club vamos a arrancar la segunda secuencia más rápido que inmediato. Esto es Top Millennium, los clásicos del nuevo siglo, los clásicos de este milenio. Así que vamos a arrancar con una canción que sonó bastante aquí en la CRWH el año 2011 a través de Radio Ciudad Internacional. Se llama Bass Hunter y ya está en el aire. Saturday 2011, Bass Hunter.

0: esto es lo mejor de Top Millennium, Bass Hunter, Saturday del año 2011. Te cuento un poquito sobre esta agrupación que fue en realidad una colaboración, ¿eh? Saturday, o Saturday Night, como es la frase conocida. Eso es simplemente Saturday, o sábado. Es el 14th sencillo del músico sueco de Eurodance, Bass Hunter, bajo el sello de Dance Nation. La canción es interpretada por el dúo Bass Hunter y la cantante danesa Sara West. Aunque a principios de este tema musical se anunció el lanzamiento para el 12 de julio del año 2010, fue finalmente lanzado el 18 de julio de ese año. Y hoy ingresa aquí en el puesto número 3 en el ranking Top Millennium.
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0: Seguimos avanzando ahora en el top número 2. Otra super canción del año 2012 junto a Funky Butts. Get the Party Rocking. Solamente consagrados de este nuevo siglo. Aquí en Stereo Club. Escucha bien, ¿eh? Recuerda Funky Butts, Funky Butts. Get the Party Rocking.

solamente música pura dinamita en Stereo Club, siempre sorprendente. Funky Butts, Get the Party Rocking del año 2012. Te voy a contar un poquito sobre la canción que fue todo un suceso musical aquellos años. Funky Butts, la propuesta musical de música electrónica y dance, que fue muy popular a principios de la década del 2010. Bueno, tremenda canción, ¿eh? Su canción Get the Party Rocking, una pista llena de energía, como te habrás podido dar cuenta, que se convirtió en un himno de los países donde adoran la pista de baile y la música electrónica de los clubs. Esto es Top Millennium. También esto estuvo de muy pegada. Año 2013, la canción se llama If So con Eldritch Genius. Top número 1.

cerramos ya el segundo bloque de tres super canciones, los clásicos del nuevo siglo. Habíamos estado con Bass Hunter Saturday, sábado, luego Funky Bass con Get the Party Rocking, finalmente con Elton Genius con If So del año 2013. Siempre sorprendente. Saludos a los que hoy nos sintonizan a través de Radio Bahía Network, Cumaná, Venezuela. Otro súper saludo para los amigos de Radio Canal 8090 en los Estados Unidos, en Denver, Colorado. Para Estéreo 97 FM Hit, Atocha, Potosí, Bolivia. Para Radio Más Mega, Suena Hot, Valencia, en Venezuela. Para mis amigos de Perú, también en la ciudad de Puno, para Foro Radio 88.7, en la frecuencia modulada, ciudad de Puno, en Perú. Radio Sureña 101.7 FM en Cotagaita, Bolivia. Gracias, Bolivia. Radio Sureña 101.7, frecuencia modulada. Para Radio Amor en el Aire, Sede México, gracias. Un saludo para Maripaz, para toda la gente de Radio Amor en el Aire, Sede México. Seguimos ya avanzando el día de hoy. Viene otra super secuencia. Mientras tanto, toca ir a la pequeña, al pequeño break de la radio. Una pequeña identificación y volvemos en unos instantes. No se muevan.

0: así. Gracias, Latinoamérica.
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la radio la música de Chase Jenkel. Tremendo compositor y un melómano, ¿eh? Multi-instrumentista, así es, inglés. Les cuento un poquito sobre la canción de Jenkel, que la hizo con mucho éxito junto al letrista Kenny Young. El peculiar título se inspira en Ay no corría, traducida en español algo como, a ver, el imperio de los sentidos. Eso significa Ay no corría, el imperio de los sentidos. La controvertida película japonesa del año 1976, dirigida por Nagisa Oshima. Aunque la versión original de Jenkel no tuvo un gran impacto comercial, el legendario productor estadounidense Quincy Jones vio su potencial, grabándola el año 81 con voz de Dan, un himno mundial de la música disco y el soul. Hoy en Stereo Club, siempre sorprendente, y avanzamos con la música que es lo nuestro. Vamos a avanzar un poquito hasta el año 87 junto a Mozart. Esto es Money. Me imagino lo que te gusta a ti y a mí. Dinero, Money, Mozart. Saludos Latinoamérica, siempre en el aire, siempre en Stereo Club. Saludos Radio Mágica 97.7, Chañaral, Chile. Bahía Network, Cumaná, Venezuela. Con Stereo Club.

super proyecto llamado Mozart, que es del género Italo Disco y el Euro Disco desde Europa. Muy célebre el grupo porque hizo realmente delirar a la gente con esta canción llamada Money, lanzada en el año 1987. Esta canción llamada Money fue producido por el reconocido músico y productor, ¿adivina quién? Es alemán, canta muy bien, toca muy bien, hace muy buena música, el señor Fancy, que hoy en día está por Latinoamérica dando tocadas en cada discoteca donde se le presenta la oportunidad. Fancy, el productor de esta gran agrupación Mozart, que dicho sea de paso, ya diríamos que ya pasó su mejor momento. Mientras tanto, en Estadio Club vamos saltando y rebotando como siempre es costumbre aquí en la cabina. Saludos para la gente de Radio Estilo Artigas, Uruguay. Estilo Radio Artigas, Uruguay. Mundo Laboral Radio, Valle Grande, Bolivia. Antonia Online, Quillota, Chile. Gracias. Para Circuito Vino Tinto Radio, México y Venezuela también. Y más de 12 países hoy conectados. La gente de Radio Beat Sound en Quito, Ecuador, un super saludo también para Radio Disco Jujuy, San Pedro de Jujuy, Argentina.

suena Ragged to Sunshine. Jumbo, Jumbo, Jumbo, versión Vox Maxi Mix. 1994, ¿eh? Tremenda canción. Que sonó bastante en las pistas de baile, en las pistas de gloria. Qué buenos momentos. Ya viene Ricos y Famosos. El Estéreo Club.

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1: Muy bien, damas y caballeros, ladies and gentlemen. Esto es Ricos y Famosos.
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1: Y hoy con noticias sobre Usher.
3: Sensational.
1: Les cuento. El icónico músico, cantante Usher, ha estado recientemente en el centro de atención debido a su histórica actuación en el espectáculo de medio tiempo de el Super Bowl. Además también de su matrimonio sorpresa en Las Vegas con Jennifer Goicoechea. Además, otro detalle, ha enfrentado rumores en redes sociales que involucran su nombre junto al de el magnate Sean Diddy Combs. ¿Te acuerdas de Sean? A ver, te cuento un poquito sobre lo escandaloso de su vida. La controversia con el famoso Diddy Combs debido a los graves cargos federales contra el rapero Sean Diddy Combs. Surgieron múltiples rumores y teorías conspirativas en redes sociales que involucraban a Usher por haber comenzado su carrera bajo su tutela. Sin embargo, se aclaró que no existen denuncias ni acusaciones legales contra Usher por estos casos finalmente. Sobre su matrimonio y vida personal, te cuento de que durante el fin de semana del Super Bowl, el cantante contrajo nupcias en Las Vegas con la ejecutiva musical Jennifer Goicoechea, su pareja desde hace varios años. Esto es Ricos y Famosos. Usher junto a Pitbull, DJ God, Asfaring y Love Again.

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1: Así es, esto es Ricos y Famosos. Antes la canción de Usher junto a Pitbull, y hablando de Pitbull, que hoy no se nos escapa, ahora hablamos de Pitbull, más conocido como Mr. Worldwide. Él, te cuento, que sigue activo expandiendo su imperio fuera de la música. Más allá de la música, se ha dedicado a su disquera, sus restaurantes y más. Recientemente te cuento que ha protagonizado eventos internacionales y ha ido muy bien. Sobre el récord Guinness en Londres, te cuento rápidamente, el artista se presentó en el famoso festival BST Hyde Park en Londres, donde encabezó un intento de récord mundial: reunir a la mayor cantidad de seguidores usando calvas postizas, es decir, bueno, tapándose el cabello con calvas postizas simultáneamente, y un guiño directo a su icónico estilo. Un récord Guinness en Londres de Pitbull. Sobre los escándalos, la polémica en este concierto, te cuento un poquito. Hizo comentarios contundentes durante un show, afirmando que si a alguien no le gusta los Estados Unidos, deberían regresar a sus países de origen. Y sobre los rumores de la rivalidad con Bad Bunny, en redes sociales circularon mensajes y videos antiguos manipulados que sugerían un supuesto enfrentamiento entre Pitbull y Bad Bunny. Sin embargo, esto fue verificado y desmentido por plataformas oficiales. Esto es Ricos y Famosos.
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1: Turno para el señor Pitbull. Freedom 2016, otro super éxito de la CRWH, cadena radial de habla hispana. 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

0: más importante, así es, la más importante, la más bonita del mundo, de la humanidad. Freedom. Libertad total, libre. El señor Pitbull hoy en Ricos y Famosos.
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0: Te voy a contar un dato más sobre Pitbull. El señor Armando Cristian Pérez. Te cuento de que él pasó una dura infancia rodeada de drogas y también de delincuentes. Esto en Miami. Pasó de esto, de la miseria, a construir un imperio musical valorado en, ¿saben cuánto? 100 millones de dólares. Otra anécdota, por ejemplo, es haber vendido ropa usada. De pequeño vendió ropa usada con su madre en mercadillos. Su incursión en el narcotráfico y el origen de su icónico nombre artístico se la cuento después. ¿Por qué Pitbull? Oye, se pasa el tiempo, se acaba el tiempo. Hasta aquí con Ricos y Famosos.
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0: Y nos preparemos ya para la parte final en esta subemisión de Stereo Club.
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0: Ahora sí voy rápidamente a saludar a toda la cadena radial de habla hispana. Saludos a mis amigos de Radio Disco Jujuy en San Pedro de Jujuy, Argentina. Gracias a la gente de Milpa Radio 91.5 FM, Coscatlán, Puebla, México. Para Máxima FM, programación retro. Para FM Acuario 97.5, Misiones, Argentina. Saludos, Norma. Para Estéreo 97, Santa Cruz de la Sierra, Bolivia. Saludos también para María René. Siempre sorprendente. Para mis amigos de Ondu Radio en Washington, Estados Unidos. Para Bahía Network, Cumaná, Venezuela, gracias. Mis amigos de Radio Bahía Network. Foro Radio en Puno, Perú.

Clásica 107.1 FM, El Piñal, estado de Táchira, Venezuela. Gracias. El Espejo Radio Bahía Blanca desde Argentina. Para Retro Hits Radio Osorno, Chile. Saludos, Chile. Radio Retro Hits Osorno, Chile. Para toda Latinoamérica, gracias por estar con la radio más importante de toda la costa del Pacífico. CRWH desde los estudios profesionales de Radio Ciudad Internacional. Ratito más me dicen, vamos a la cadena para Estéreo 97, claro. Gracias. Mundo Laboral Radio, también radio, eso es en Valle Grande, Bolivia, Mundo Laboral Radio, gracias. Aquí tengo más radios para Activa 88.7 FM. Esto es en Juliaca, Perú. Radio Adulto Contemporánea, Bogotá, Colombia. Gracias, Adulto Contemporánea. Para AMC Radio en Honduras. Gracias, Honduras, AMC Radio. Para Black 95.9 FM, Bariloche, Patagonia, Argentina. Radio Buenos Tiempos en Chile. Desde la radio más importante en toda la costa del Pacífico, la voz de Wilder Arfasi hoy, viajando por todo el mundo para Radio Ciudad 105.1 FM, Yacuiba, Bolivia. Radio Curuzú Digital, Radio Curuzú, Corrientes, Argentina. Para Estilo Artigas, Uruguay. Radio Estilo Artigas. Para Radio Éxito Jacobasi, Río Negro, Argentina. Radio Éxito Jacobasi, gracias. FM Excelencia 98.5 FM, San Juan, Caucete, esto es Argentina. Para FM Planet 100.9, Radio FM Planet. Para Radio Valle 105.3, República de Castañares, Salta, Argentina. Para mis amigos de Radio Forever, Forever Radio Web, Quito, Ecuador, gracias. Full Time Radio para Carlos Figueredo, un abrazo. En Buenos Aires, Argentina. Para la cadena de radios Horizonte FM, para Ica, Apurímac, Chincha. Para Ciudad de los Clásicos también. Esto es en Venezuela. Saludos, Sidney. Para Radio La Zona, San Antonio de Belén, Costa Rica. Mágica 97.7, Chañaral, Chile. Radio Metrópolis en Puno, Perú. Gracias. Radio Mix 105.5, Esmeraldas, Ecuador. Vamos a la música. Saludos para Radio Music Box FM 95.1, Bogotá, Colombia. Neo FM 95.3, Soberá, Misiones, Argentina. Turno ahora para Adam y Evidence Paradise. Clasicazo del Euro. Siempre sorprendente. Vamos, nena, muévete. ¿Dónde estás? ¿En el auto? ¿En la ducha? ¿En la cama? ¿En el sofá? ¿En el laburo? ¿En el trabajo? ¿Dónde? Simplemente descansando. Te mando un súper abrazo desde Moquegua, Perú, para toda Latinoamérica por la CRWH, cadena radial de habla hispana. Paraíso, Paradise.